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2: 9 de la noche. 6 minutos.
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0: a lo mejor no la conoces, a lo mejor la escuchaste acá, ¿no? Pero es una artista que no tiene tanta difusión por estas latitudes. Es de Países Bajos, cantante, actriz, es también presentadora de televisión. Tiene 48 años, nació en Ámsterdam, que es el lugar donde reside, y debutó ya hace 30 años con un álbum. Y tiene una discografía muy interesante. Acá puntualmente rinde tributo al viejo soul de los años 60. Cecilia Romley, Sweet Soul Music.
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0: usar mis lágrimas para traerte a casa, dice en una parte de la letra de este tema que es The Garbage, esta banda que tiene una vocalista escocesa muy destacada, Shirley Manson, junto con un grupo de productores. Garbage es una banda icónica de lo que sucedía en términos de mezcla de rock con géneros electrónicos, en este caso el trip hop, en la década de los 90. Hay una versión que te recomiendo de este tema, que es junto al rapero Tricky, mucho más atmosférica, más volada, pero me parece que está muy buena. La banda se destacó mundialmente por fusionar siempre las guitarras distorsionadas, las texturas electrónicas y esa presencia vocal de Manson, que bueno, es un capítulo aparte. Este es el quinto y último single de su exitoso álbum debut. Pasaban nuestros artistas de la semana. Desde 1995, Garbage, Milk.
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0: Esta versión de este tema tiene algo especial, que es, no empieza con ese famoso riff de guitarra, quizás el riff de guitarra más famoso del planeta, ¿no? Sino que arranca directamente cantando el vocalista. Andás a ver dónde grabaron esto. Y no sé si alguna vez le prestaste atención a la letra de este tema, porque relata justamente lo que pasó. Ellos estaban en Montreux, en un hotel, y estaban grabando con Frank Zappa un disco. Y resulta que el lugar donde iban a grabar, que es el casino de Montreux, se prende fuego porque alguien con una bengala, de hecho lo dice la letra de la canción, un idiota con una bengala, lo quema todo. Entonces tuvieron que irse a otro lado, no tenían demasiado tiempo, terminan haciéndolo y dice, no sé cuándo va a salir este disco, o algo así, ¿no? Pero lo que sí sé es que nunca lo olvidaremos, ya sobre el final de la lírica de este tema que estaba pasando, es una versión de los años 80, pasaba Rainbow, Smoke on the Water.
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0: Este tema va de menor a mayor. Es una banda canadiense de indie pop que se hizo muy famosa en 2012 a través de YouTube. Se llaman Walk of the Earth y esto es Red Hands.

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0: Te transportamos al sur de Estados Unidos con la voz de Trelandon, este artista joven de música country. Guitarra y gorrita no le faltan nunca, anda por todas las redes sociales y es uno de los preferidos del público que busca las raíces de Nashville, pero con un toque actualizadito. Trelandon, The Road Dancing.
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0: en junio apareció una noticia por lo menos sorpresiva. Este señor que estamos escuchando, Daryl Hall, que ahora el 11 de octubre cumple 80 años, fue intervenido quirúrgicamente y le hicieron un trasplante de riñón. No se sabía acerca de la enfermedad que padecía, ni bueno, el tratamiento al cual se debe haber seguramente sometido, y mucho menos se anticipó esta cirugía, que según él mismo dice, se dio fruto de una donación de alguien que describió como muy amable y generoso, ¿no? Hablando del donante. Daryl Hall escribió en sus perfiles de las redes sociales que la operación fue un éxito total, que dentro de unos meses va a poder retomar su actividad. Recordamos que está recontrapeleado con John Oates, su socio musical durante décadas. Se habían formado en Filadelfia en la década de los 70 y después, bueno, hubo ahí un entredicho, se pelearon y la cosa ahora está en los tribunales. Aquí pasaba un recuerdo de Daryl Hall. 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

0: Charlene Spiteri es un personaje, es la cantante escocesa de esta banda, de hecho también escocesa la banda, ¿no? Que trabajaba de peluquera en un salón y bueno, la descubrieron o la vinieron a buscar para que se uniera a un proyecto musical. Bueno, mucho tiempo hizo las dos actividades porque la peluquería le daba de comer y lo que era la banda respondía a su gusto por la cultura pop y además por meterse en cuestiones artísticas, hasta que en la década de los 80 la cosa empezó a cambiar y empezó a tener más peso ese proyecto musical, que es este, llamado Texas, y entonces se dedicó plenamente a eso. Es hija de inmigrantes, entre las sangres que corren por sus venas hay origen maltés, que creo que viene por parte de su padre. De hecho, Spiteri, que es su apellido, se traduce como hospitales en el idioma maltés. Estamos escuchando Texas, Say What You Want.
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0: temazo de Green Day, como me gusta esta banda, que se llama Green Day no por una cuestión ecológica, sino porque un Green Day en la jerga californiana es un día completo dedicado solamente a fumar marihuana. Este tema que estamos escuchando es de Dookie. Dookie es el disco del 94 que los ayudó a catapultarse a nivel internacional. Habían firmado con un sello enorme y lanzaban un discazo. Estaba pasando Green Day. 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

0: Eric Rowe trabajó de varias cosas antes de dedicarse plenamente a la música como artista, pero siempre fue la música el denominador común, porque al principio tenía un trabajo como profesora de música en una escuela primaria ahí en Missouri, de donde es ella. Después consiguió un trabajo en una agencia publicitaria y componía jingles. Después de ahí pasó ya a tener un contacto más directo con lo artístico y fue corista durante mucho tiempo. Sabemos y hemos contado acá en el programa su trayectoria, por ejemplo, al lado de Michael Jackson, ¿no?, como una de las coristas detrás de los números del rey del pop. Y finalmente lanzó su carrera musical ya en la década de los 90. En 1993 sale su famoso primer álbum, Joyce the Night Music Club, que llevaba el nombre de la banda. La banda se separa inmediatamente y entonces reconfigura su trayecto solista, tomando más el control sobre todo. Este es un gran éxito de sus mejores temas, pero tiene como atractivo esta grabación de un original de Guns N' Roses. Pasaba Sheryl Crow y su versión de Sweet Child of Mine.
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0: más música escocesa, otra banda de hermanos. Estos son de apellido Reid, Jim y William. Es un grupo que arranca en la década de los 80, que tiene una etapa, una primera etapa bastante loca. Dicen que en el principio, cuando se presentaban delante del público, todavía no tenían discos grabados, tocaban de espaldas y era un caos de distorsión, de locura. Después, bueno, pasaron a un circuito más formal y aquí están sonando The Jesus and Mary Chain, Far Gone and Out.
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0: Dicen las malas lenguas, cuentan por ahí que Joey Tempest de pibe jugaba muy bien al fútbol y en un partido fue donde conoció a los que después iban a ser compañeros de su banda, ¿no? En realidad el tipo se tira por el lado de la música y uno de los primeros ídolos que descubre es Elton John y aprende a tocar el piano, medio de manera autodidacta. Y el otro ídolo que tuvo, también de pibe, fue Elvis Presley. Así que podemos decir que el vocalista de esta banda sueca, que es Europe, puede ser una mezcla entre esas dos figuras. Este es un disco de 1991. Acá hay un cambio de productor. Entra a laburar con ellos Ron Nobison, un tipo que había trabajado anteriormente con Led Zeppelin, con Heart, con la banda Heart. Y bueno, les da ahí un pequeño giro al sonido que define a este grupo. Pasaba Europe, Halfway to Heaven.
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0: unos 20 años más o menos, Jason Derulo se presentaba en un programa de televisión donde buscaban talentos, ¿no? Pibes que cantaran bien, y lo termina ganando, ¿no? En ese momento tenía 16, 17 años y cambió, quizás no la pronunciación de su apellido, pero sí la escritura. Tiene una ortografía bastante compleja, es un apellido francés y se pronunciaría en rigor de edad Derulo, pero es Derulo como se lo conoce, porque bueno, obviamente esto tiene que ver con la pronunciación estadounidense. Aquí estamos escuchando uno de sus temas, pasa Jason Derulo, Trumpets.
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5: 10 de la noche, 7 minutos.
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0: Un poquito de música country con una de las figuras más politizadas que hay en el ambiente, que es la de este señor. Llega Kid Rock. Esto es All Summer Long.

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0: Retrocedimos una década, un poquito más incluso, para encontrarnos con esta británica que hoy tiene 41 años y nació en Londres. Ella es Lily Allen, que siempre le mete un toquecito de humor, de ironía, de acidez y hasta polémica a las letras de sus temas. Sin pop, electropop, aquí está pasando Lily Allen, Pussy Palace.
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0: 20 años tenía, un poquito más. Mark Almond, que es el cantante de esta dupla británica de synth pop, que debutaba con este disco, Non-Stop Erotic Cabaret, en 1981, casi cuando ese año terminaba. Ahí está el tema que más conocemos de esta dupla, que es una versión de un antiguo tema de los años 60, Tainted Love, pero aquí estábamos escuchando Bedsitter.
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0: Durante buena parte de la década de los 70, este dúo, que era dúo artístico y musical, pero también una dupla en la vida sentimental, era matrimonio, lideraron las listas de temas así lentones y romanticones, además íconos indiscutidos de la televisión con un montón de apariciones. Captain and Tennille, Captain es Daryl Dragon, decían Capitán porque usaba siempre una gorrita marinera, y ella es Toni Tennille. Se separaron hace unos años, después de décadas de matrimonio, y acá pasaban con un éxito de 1979, Captain and Tennille, Do That To Me One More Time.
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0: Belinda Carlisle hay que reconocerle el hecho de haber integrado la primera banda en la historia musical en ser integrada exclusivamente por mujeres que no solamente tocaban los instrumentos y componían sus canciones, sino que escribían las letras y hasta se metían en tareas de producción. Son de Los Ángeles, Estados Unidos. Ella es Belinda Carlisle en su etapa solista en los 80, en su momento de apogeo. Estábamos escuchando We Want the Same Thing.
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0: Night You Murdered Love. Es este tema en vivo en el Sheffield City Hall. Son los ABC. Y así cerramos el programa por el día de hoy. Nada más, pronto llega una próxima edición. Les quiero dejar un abrazo enorme y además un tema más. Pero antes presento el staff: Jaime Alfredo Núñez, Karina Fiori, Virginia Pacetti, Pablo Espoto, Marcelo Ferraro, Javier Retorto y todos ustedes, obviamente. Los dejo con The Weeknd y Take My Breath. Chao.
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1: 11 de la noche, 2 minutos.
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1: Policía se disfraza de arbusto para multar. En Nueva Jersey, un policía utilizó un disfraz de arbusto para controlar el uso del celular al volante. Esta estrategia resultó en la multa de 74 conductores distraídos en un corto periodo de tiempo.
0: Nacionales.
2: Soda Stereo Ecos se despide de Buenos Aires. Soda Stereo Ecos se prepara para sus últimas funciones en Buenos Aires luego de una exitosa serie de presentaciones que comenzaron en marzo en el Movistar Arena. La banda se despide de La Ciudad de la Furia con gran expectativa entre sus seguidores.
0: Deportes.
1: Boca busca su primera victoria en el Clausura. Boca Juniors se enfrenta a Estudiantes de La Plata en un partido crucial del torneo Clausura. Sin Muslera en el equipo, el club aspira a conseguir su primera victoria en este campeonato.
0: Espectáculos.
2: La Joaqui habla sobre su relación con Luke Ra. La Joaqui visitó el confesionario de Rosalía y reveló detalles sobre la finalización de su relación con Luke Ra. La cantante expresó que se sintió profundamente afectada por la ruptura.
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2: 2:03 p.m.
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1: 2:53 PM.
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1: 3 de la mañana, 7 minutos.
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3: Asesinan a influencer mexicano durante transmisión en vivo. César Gastelum, un influencer mexicano, fue asesinado a tiros mientras realizaba una transmisión en vivo en Culiacán, Sinaloa. El ataque ocurrió frente a un restaurante y ha generado un fuerte repudio en redes sociales.
2: Nacionales.
4: Murió Natasha Ward, joven promesa del atletismo. La destacada atleta Natasha Ward falleció a los 21 años, dejando un gran vacío en el deporte. Ward se había destacado en las pruebas de media distancia y había obtenido la medalla de bronce en los 800 metros del Campeonato Nacional Unisport en abril pasado.
2: Deportes.
3: El TC celebra 89 años con autos históricos rescatados. El turismo carretera cumple 89 años y ha rescatado 100 autos históricos que se conservan en óptimas condiciones. Se destaca el trabajo realizado para que estos vehículos sigan funcionando y sean parte de la historia del automovilismo argentino.
2: Espectáculos.
4: Maggie Bravi habla sobre el amor en Pampita Online. Maggie Bravi fue invitada al programa Lo de Pampita, donde compartió sus reflexiones sobre el amor. La artista confesó que no imagina cómo sería volver a enamorarse en este momento de su vida.
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1: 4 de la mañana. Un minuto.
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1: Lula y Flavio Bolsonaro compiten en Brasil. Las encuestas en Brasil muestran una intensa competencia entre Lula da Silva y Flavio Bolsonaro de cara a las elecciones de 2026. Lula, quien ha oficializado su candidatura, desafía además a Javier Milei, mientras que Flavio parece desmejorar en los sondeos.
0: Nacionales.
2: Nuevos detalles sobre el crimen de Agostina Vega. El padre de Agostina Vega, la adolescente asesinada en Córdoba, declaró que hay testigos que escucharon gritos durante el ataque. Afirmó que si no era su hija, podría haber sido otra niña, destacando la preocupación por la seguridad en la región.
0: Deportes.
1: Los Pumas se preparan para enfrentar a Sudáfrica. Felipe Contepomi, entrenador de los Pumas, implementará nuevos jugadores en su sistema ante Sudáfrica, el actual bicampeón del mundo. El equipo sudafricano, por su parte, se prepara con una formación histórica para el próximo encuentro.
0: Espectáculos.
2: Claudia Villafañe comparte receta de calzone saludable. Claudia Villafañe enseñó a preparar un calzone saludable, brindando un paso a paso para que todos puedan replicarlo en casa. La receta promete ser fácil, saludable y deliciosa, ideal para disfrutar en familia.
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1: 5 de la mañana. 6 minutos.
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1: 6 de la mañana, 4 minutos.
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1: 6 de la mañana, 7 minutos.
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1: 7 de la mañana, 5 minutos.
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1: 7 de la mañana, 8 minutos.
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9: 8 de la mañana. 7 minutos.

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1: 8 de la mañana, 13 minutos.
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1: 9 de la mañana, un minuto.
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1: 9 de la mañana, 15 minutos.
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1: Corea del Norte despliega misiles en Rusia. Corea del Norte ha desplegado una unidad de misiles balísticos en territorio ruso, con el objetivo de apoyar a Moscú en su conflicto con Ucrania. La inteligencia ucraniana advierte que estos lanzamisiles están destinados a ser utilizados en ataques contra Ucrania.
0: Nacionales.
2: Detuvieron al jefe de drogas peligrosas de la PFA. Alejandro Falcón, jefe de drogas peligrosas de la PFA en Córdoba, fue detenido por hurto calificado, peculado y dádivas. Entre las acusaciones se encuentra la apropiación de dos cachorros de pitbull, lo que ha generado un gran revuelo en el ámbito policial.
0: Deportes.
1: De figura en River, a jugar en el regional amateur. Leonardo Díaz, quien brilló como figura en un superclásico con River, ahora enfrenta un nuevo desafío en el regional amateur. El arquero se unirá al club Huracán de San Rafael tras su debut inolvidable ante Boca.
0: Espectáculos.
2: La drástica decisión de Tulia Costa. Tulia Costa ha tomado una decisión importante en medio de los rumores sobre un posible affair con Luke Ra. La situación se complica tras la viralización de un regalo de Luke Ra a la Joaquí, que ha desatado críticas y reacciones en el ambiente del espectáculo.
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Hola, ¿cómo están? Bienvenidos. Esto es el Club Retro. Esto es La Máquina del Tiempo. ¿Están preparados para disfrutar de un programa repleto de muy buenas canciones? Abrí tus alas, el aire que se encendió, la luz roja del estudio. La magia empieza a flotar en donde nos estés escuchando, en una radio, en un auto, en una computadora, en un celular. Hola familia hermosa, soy Juanjo Garone y para mí es un placer enorme volver a encontrarnos en esta edición de 6 de agosto, día jueves. Prepárate, ponete bien cómodo, subile un par de rayitas más al retorno, al volumen, ahí estamos. Yo te diría, si querés descorchar algo rico, hoy tenemos un viaje increíble. Hoy vamos a pasar muy buenas canciones y las vamos a celebrar. Vamos a celebrar la música, la vida, el buen vivir, esas risas compartidas, ese vientito, ¿no?, que te acompaña. Si es en invierno, si estás aquí en Sudamérica, o si estás en México, Estados Unidos, en España, y nos estás escuchando allí también, te cuento que una buena brisa viene bien. Amigos, audiencia exigente, melómana, como ustedes saben, vamos a contarles las historias detrás de cada una de estas canciones, con este estribillo pegadizo. Vamos a abrir un libro que te cuenta muchísimas historias. Vamos a descubrir qué secreto escondía de repente un estudio de grabación, o qué fue lo que realmente inspiró un himno que quedó eterno. Así que vamos a disfrutar de estas horas de El Club Retro. Cada canción tiene alma, tiene mística, y nosotros te la vamos a contar acá como si fuera un cuento. Y además te vamos a presentar nuevos temas. Bienvenidos a la radio, bienvenidos al club. Esto es El Club Retro, La Máquina del Tiempo. Estamos listos ya para salir de viaje, mano de piedra. Bienvenidos, el club comienza así.

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La canción tiene alma, tiene mística, y nosotros te la vamos a contar acá como si fuera un cuento. Y además te vamos a presentar nuevos temas. Bienvenidos a la radio, bienvenidos al club. 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Estamos listos ya para salir de viaje, mano de piedra. 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

We. Buena canción, Robbie Williams y Bon Jovi para comenzar el Club Retro con We Made Easy, ¿no? Bueno, ahí estaba la música con Robbie Williams como invitado. Así comenzamos este jueves que tiene muy buenas canciones.

Buena versión, el Holiday Rap, aquí sonando de la mano de MC Micah, ¿no? And DJ Swen. Uy, qué temazo, por favor. The One, de la mano del enorme Elton John. Así comenzamos con todo este jueves, este 8 de agosto. Estamos todos acá, estamos en el Club Retro, en la máquina del tiempo.

Otro de los grandes éxitos del enorme Elton John, año 1992, disco de One, una balada sobre encontrar el amor, ese amor verdadero, la redención personal luego de años de estar buscando hasta que llegó, ¿no? Fue el gran regreso de Elton John luego de rehabilitarse y se convirtió en uno de los grandes éxitos del año 1990, de la década del 90, en el año 1992. Estamos aquí en el club La Fiesta Continúa.

0: While You See a Chance, decía por allí Steve Winwood. Estás en el Club Retro, esperanos, lindo jueves, ya regresamos.
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17: 10 de la mañana, 7 minutos.

Pura energía con Rick Springfield y este hecho todo por vos. I did everything for you, ¿no? I've done everything for you. Ahí estabas escuchando una buena canción de la mano de Rick Springfield. Te quedas con nosotros acá en el Club Retro, una canción mejor que la otra. 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

clásico de los 70, All Right Now, aquí en el Club Retro. ¿Qué programa? Por favor, seguí con nosotros. Esto sigue. Seguimos disfrutando de las mejores canciones. Aquí en este jueves, en este 6 de agosto, la mejor música se vive en el Club Retro.

Siempre hablamos de placeres, ¿no? Y escuchar puntualmente este tema, esta canción de Bruce Hornsby, Under Range, The Bailey Road, es una auténtica narrativa tan linda que habla de un romance prohibido, el estigma social, ¿no? Esto pasaba en las zonas rurales de los Estados Unidos, The Bailey Road, desde el disco Escenas desde el Southside, una canción que obtuvo también el Grammy como mejor grabación de bluegrass allá por el año 1990, gracias a la versión que Bruce Hornsby hizo con la Nitty Gritty Dirt Band, ¿no? Ahí estaba sonando aquí Bruce Hornsby Under Range en el Club Retro en la Máquina del Tiempo. Nosotros seguimos, viajamos a Australia, año 1990, la banda 1927, desde el disco The Other Side, esta letra que es una balada melódica que habla de la búsqueda de respuestas y la esperanza después de una pérdida profunda. 1927 haciendo The Other Side.

The Other Side, la música con 1927, banda australiana, aquí en La Máquina del Tiempo. Phil Collins, en el 85, del disco No Jacket Required, hizo un reclamo sobre la falta de honestidad en una relación, ¿eh? Inside Out, Phil Collins pide que su pareja se muestre tal cual es, de adentro hacia afuera.

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1: Habilidades blandas son clave en el mercado laboral. Expertos afirman que las habilidades blandas, o soft skills, son cada vez más demandadas por las empresas. Estas habilidades impulsan la productividad y el liderazgo, convirtiéndose en un requisito esencial para los trabajadores en diversos sectores.
0: Nacionales.
2: Recuperan cuerpo de Nirmal Purja en Pakistán. Las autoridades confirmaron la recuperación del cuerpo de Nirmal Purja en Pakistán tras su trágica muerte en una montaña. Purja, conocido por su docuserie en Netflix, ahora puede emprender su viaje final de regreso a casa.
0: Deportes.
1: Futbolista murió tras ser alcanzado por un rayo. Tragedia en el fútbol tailandés. Un futbolista de 24 años falleció tras ser impactado por un rayo durante un partido. Además, se reportan 9 heridos a causa del mismo incidente, generando conmoción en el deporte local.
0: Espectáculos.
2: María Valenzuela enfrenta problemas de salud y económicos. La actriz María Valenzuela atraviesa un difícil momento lidiando con problemas de salud y la pérdida de todos sus ahorros. A sus 70 años, comparte su lucha diaria para poder subsistir y pagar deudas.
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Clásico de clásicos, en este jueves estamos disfrutando de canciones que hace mucho tiempo no escuchábamos. Era El Hombre del Piano, era la versión de Billy Joel, Piano Man, aquí en La Máquina del Tiempo. Y esto continúa, mirá que tenemos canciones que hicieron historia y además de la propuesta, la consigna de este jueves, quédate con nosotros, estás en el Club Retro, no pares.

Real, real, real, real, real, real, decía Jesus Jones, canción del año 1991, que formó parte del álbum Doubt. Ustedes saben que en la letra Jesus Jones habla de buscar la verdad, la autenticidad, en un mundo donde todo es apariencias, y Mike Edwards cantaba sobre esto de sentir algo de verdad, algo real, real, real, real. Era Jesus Jones, año 1991, un jueves increíble aquí en La Máquina del Tiempo, Label 42, desde el disco Running in the Family, dicen presente con este To Be With You Again, volver a estar con vos. Una declaración de un anhelo, el deseo por recuperar un amor, con un funk demoledor de Label 42.

Darte tantos besos, besarte toda, decía Exile. Canción del año 1978, Kiss You All Over, un clásico del soft rock, ¿no? Pura sensualidad, muchos besos, un deseo físico de agarrarla y llenarla de besos, ¿eh? Una buena canción de Exile, año 1978. Y seguimos viajando, y del 78 viajamos al 95 en este viaje de todos los días. Un cover de un tema de Bob Dylan logrado magistralmente por Duran Duran o Duran Duran. Una invitación a pasar la noche juntos. ¿Por qué? Porque llega Lay, Lady Lay.

Qué versión, ¿no? De Duran Duran, de este clásico de Bob Dylan, era Lay Lady Lay, una canción bellísima. Siempre el sol, año 1986, disco Dreamtime, con ustedes de Strangers. Esta reflexión sobre seguir adelante, ¿no? Y que la esperanza siempre está, a pesar de los problemas que tenemos en el mundo, siempre sale el sol. Always the sun.

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Qué buena versión, qué placer escuchar a esta genia llamada Katie Tunstall haciendo este Other Side of the World, Otro Lado del Mundo, un retrato de las cosas que producen una desconexión física y emocional en una relación cuando hay una distancia, ¿no? Cuando hay larga distancia y una persona está del otro lado del mundo y cuando ese espacio se vuelve un abismo mismo. Katie Tunstall escribió esta canción basándose en la experiencia de su amigo y fue el single que consolidó el éxito de Katie Tunstall, una canción inolvidable del año 2004. Seguimos con Franz Gall, año 1987, nos vamos a Francia. Ella, ella, ella.

Genia total, Cyndi Lauper conduje toda la noche. I drove all night. La fiesta continúa. Aquí en La Máquina del Tiempo, ¿se acuerdan de esto? Canción de amor independiente. Temazo. Scarlett.

Era Capanga, la banda del mono con Banda Los Chinos, una colaboración increíble de Desearía, señoras y señores. Un jueves maravilloso, unas canciones para seguir celebrando la vida, celebrando la música. Acá estamos, en el Club Retro.

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6: Candidato al Congreso de Estados Unidos noqueado en Hawái. Kirill Bassin, candidato demócrata a la Cámara de Representantes de Estados Unidos, fue noqueado por un practicante de MMA en una playa de Hawái. Además, enfrenta cargos por amenazas graves tras el incidente, que fue grabado en video y ha generado gran repercusión mediática.
5: Nacionales.
7: Tini Stoessel defiende la ley de tierras. Tini Stoessel se pronunció en redes sociales respecto a la reforma de la ley de tierras, afirmando que la patria no se vende. La cantante, junto a otros referentes de la música y la cultura, convocan a una marcha al Congreso este jueves 6 de agosto.
5: Deportes.
6: El renovado Diego Maradona será sede de la final. El Estadio Único de La Plata, tras sus reformas, albergará la final del torneo clausura de la Liga Profesional. Este evento marca el regreso de grandes finales a este emblemático estadio, que no veía una definición desde hace varios años.
5: Espectáculos.
7: Pérez Hilton fue internado tras vivo alarmante. El bloguero Pérez Hilton ha sido hospitalizado tras un incidente preocupante durante una transmisión en vivo en TikTok, donde se reportó que se autolesionó. Se están revelando nuevos detalles sobre su internación a partir de las llamadas de emergencia que se realizaron durante el suceso.
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9: 11 de la mañana, 44 minutos.
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Got to Give It Up, la música con Marvin Gaye. Aquí estamos en la radio, en la máquina del tiempo. Tenemos un programa realmente repleto de buenas canciones en este 6 de agosto. Mañana San Cayetano, mañana viernes repleto de hits también. Te esperamos como todos los días en la máquina del tiempo, en el Club Retro. El Club Retro.

Buena versión, versión en inglés, ¿no? También tuvo su tema en español, John Secada haciendo Another Day Without You, o también llamada Otro Día Más Sin Verte, aquí en La Máquina del Tiempo. ¡Qué día jueves, por favor! ¡Qué buenas canciones! ¿Y la fiesta? La fiesta continúa.

La banda El Cuelgue, de Julián Cartún, que hace el personaje de Caro Pardíaco, ¿no? ¿Con quién? Con Zoe Gotuso. Disfruta.

carta para no llorar decía: el cuelgue con Zoe Gotuso. Estás aquí en La Máquina del Tiempo. Seguimos celebrando esta edición de día jueves. Seguimos escuchando canciones inolvidables. En el

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energía aquí en La Máquina del Tiempo. Quédate con nosotros, la música sigue. Ahora de la mano, primero Pharrell Williams, Nile Rodgers y Daft Punk, ¿no? La producción del ex-Chic, tremendo. Ahora The B-52s haciendo este Rock Lobster, otro exitazo.

Solo buenas canciones en este jueves. Paul Young, en el año 1990, lanzaba el disco Otras Voces. Y desde allí, esta canción, ese pedido desesperado de un hombre que no sabe cómo sobrevivir a la soledad después de una ruptura. Oh Girl, Paul Young, una canción increíble. Un cover, ¿no? Era de T-Lights, pero Paul Young le dio su estilo tan particular. Viajamos al año 1990. ¿Se acuerdan de Juanes? Hagamos que...

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1: Acá estamos en el club junto a Jorge Drexler y conociendo Rusia en este jueves Desastres Fabulosos, una canción relativamente nueva, poesía pura, ¿no? Sobre la incertidumbre misma. Mientras tanto, Isla de Caras llega con trampas.

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7: FBI busca cooperación inédita con China y Rusia. El director del FBI, bajo el mando de Patel, impulsa una colaboración sin precedentes con China y Rusia para combatir el crimen transnacional. Esta iniciativa genera un importante debate sobre la contrainteligencia a nivel global.
6: Nacionales.
8: Franco Verdoya habla sobre su proceso creativo. El dramaturgo Franco Verdoya compartió sus reflexiones sobre el origen de sus obras y la influencia de su ciudad natal, Las Varillas, Córdoba. Destacó que sus historias funcionan como un espejo para los espectadores.
6: Deportes.
7: Racing toma decisión sobre Baltasar Rodríguez. Racing ha tomado una drástica decisión respecto a Baltasar Rodríguez mientras se encuentra en negociaciones para su pase a Estudiantes. La situación del jugador genera tensión, ya que busca presionar al club para concretar su transferencia, en medio de un clima de descontento entre los hinchas.
6: Espectáculos.
8: Rosalía y el reclamo por la ley de tierras. Durante su concierto en Buenos Aires, Rosalía se unió al clamor del público que exigía la defensa de la soberanía nacional con la consigna «La patria no se vende». La artista,
7: director del FBI, bajo el mando de Patel, impulsa una colaboración sin precedentes con China y Rusia para combatir el crimen transnacional. Esta iniciativa genera un importante debate sobre la contrainteligencia a nivel global.
6: Nacionales.
8: Franco Verdoya habla sobre su proceso creativo. El dramaturgo Franco Verdoya compartió sus reflexiones sobre el origen de sus obras y la influencia de su ciudad natal, Las Varillas, Córdoba. Destacó que sus historias funcionan como un espejo para los espectadores.

0: presionar al club para concretar su transferencia, en medio de un clima de descontento entre los hinchas.
1: Espectáculos.
2: Rosalía y el reclamo por la ley de tierras. Durante su concierto en Buenos Aires, Rosalía se unió al clamor del público que exigía la defensa de la soberanía nacional con la consigna «La patria no se vende». La artista, visiblemente comprometida, respondió a los cánticos, generando una conexión especial con sus fans y marcando un momento de tensión en el evento.
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Era Iceland in the Sun. Estabas escuchando la música con Beezer, comenzando un nuevo segmento aquí donde también vamos a tener canciones de rock en español. Pero no te muevas, yo sé lo que te digo, un clásico también aquí de la mano de los Beach Boys. Esto es Chicas de California.

Era Poco, así se llama esta banda del disco Legacy, editada ya por el año 1989, Call It Love, Llámalo Amor, una canción que habla sobre el amor adulto, sobre el amor real, cuando se van los juegos y cuando hay una conexión tal vez un poco más genuina, ¿no? Más adulta. Mientras tanto, señoras y señores, esto se llama Incompatible. Un poco de mariachi, con Cristian Nodal.

un poco de música nueva. Ahí sonaba, sí, relativamente nueva. Uy, temazo, ¿no? Conociendo Rusia, Quiero que me llames. Año 2019, del disco Cabildo y Juramento. Dale, Mateo Sujatovich, adelante.

Lindos singles aquí en La Máquina del Tiempo. Estabas escuchando a Club Z haciendo Discomanía del disco Single, una invitación a bailar, a escaparte y a disfrutar en este caso con este dúo electropop formado en Monterrey, pura energía, en este caso sonando Club Z o Clubs aquí en el Club Retro. Mientras tanto, Little Jenny de la mano de Elton John, viajamos al año 1980.

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12: Temor por la fusión de guerras en Ucrania e Irán. Un ataque de Ucrania a un buque iraní genera preocupación sobre un posible conflicto mayor entre ambos países. Irán había cancelado represalias en el último momento, lo que intensifica las tensiones en la región.
11: Nacionales.
13: Gobierno enfrenta desafíos ante rigidez tóxica. El gobierno muestra señales de agotamiento en diversas áreas, mientras que un cambio en las preocupaciones sociales desafía la flexibilidad del presidente. La situación se complica con el comercio exterior bloqueado.
11: Deportes.
12: Thiago Almada podría llegar a River Plate. Flamengo ha tomado una decisión que acerca a Thiago Almada a River Plate. El jugador ha manifestado su preferencia por el club argentino tras recibir varias ofertas.
11: Espectáculos.
13: Elegante se pronuncia sobre el embarazo de Tamara Báez. Elegante habló abiertamente sobre el embarazo de su expareja Tamara Báez y compartió sus sentimientos respecto a su hija Jamaica. El artista reveló que ambos saben lo que está sucediendo.
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15: 1:14 p.m.

Era Don't Stop, la música de la mano de ¿quién? De Fleetwood Mac, allá por la década del 70, otro de los grandes clásicos en la máquina del tiempo. Señoras y señores, vivimos hoy un programa repleto de buenas canciones. Si querés comunicarte con nosotros en el Instagram, el Club Retro, en el Facebook, el Club Retro, el mío personal, @ Juanjo Garone. ¿Seguimos escuchando más canciones? ¿Sigue la fiesta? Aquí en este jueves del Club Retro.

Always Something There to Remind Me. Qué buena canción de Naked Eyes. Un tema que habla de esto de no poder olvidarse de alguien, porque cada rincón de la ciudad o del mundo encuentra algo de esa persona. Always Something There to Remind Me era Naked Eyes, un cover original de Burt Bacharach, pero una versión más tirada al lado del synth pop, ¿no? Con esas campanadas que definió como una segunda invasión británica allá por el año 1983 a los Estados Unidos. Una versión realmente muy buena de este clásico Naked Eyes. Creo que pegó más que la de Burt Bacharach, ¿no? Seguimos con los Rolling Stones en 97, Anybody Seen My Baby, ¿se acuerdan?

Y se nos está yendo esta edición increíble. Qué lindo jueves, y qué buenas canciones. Pasaba Joe Roberts haciendo Lover allá por el año 1994, un tema que tiene algo de soul, pero tiene este dance, ¿no?, que también trata de conectar apasionadamente con otra persona. Joe Roberts fue una de las voces más prometedoras de la escena soul británica de mediados de la década del 90, ¿no? Tenía mucha energía. Y nos vamos, y nos despedimos ya de esta edición increíble de nuestra máquina del tiempo. Gracias a todos, gracias a todos los que están del otro lado. Gracias, Mano de Piedra, que está en los controles. Mi nombre, Juanjo Garone. Así llegamos al final de otro jueves más del Club Retro. Y qué mejor que irnos con una balada que habla de vulnerabilidad, de la necesidad de pedir apoyo cuando vos sentís que el mundo se te viene encima, y con una canción donde se aleja este hombre de ese trío de productores que lo llevaron a lo más alto para demostrar que tal vez podía triunfar como cantante de soul de verdad, aunque no le fue muy bien. En el 91 se fue Rick Astley de Stockade Benny Waterman y nos regala esta canción que fue muy linda, tuvo mucho éxito, pero no pudo seguir. Formó parte casualmente del libro, del disco Free, ¿no?, que era Libre o Libertad. Rick Astley como bonus track. Buena vida, hasta mañana.

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1: Isla Margarita suma vuelo clave para el turismo. La isla de Margarita, en Venezuela, busca recuperar su atractivo turístico tras años de crisis. Copa Airlines anunció que comenzará a operar vuelos directos desde Panamá a partir de noviembre, lo que podría impulsar el regreso de los turistas a este popular destino del Caribe.
0: Nacionales.
2: Nuevo acceso a recibo de jubilación de ANSES. La aplicación de ANSES permite a los jubilados y pensionados ver su recibo de manera sencilla. El comprobante incluye detalles sobre la prestación básica universal y descuentos aplicados al haber.
0: Deportes.
1: Racing toma medidas drásticas con jugadores. Racing ha decidido colgar a Santiago Sosa y otros dos jugadores que no se integrarán al plantel. Esta medida extrema surge tras la negativa de Sosa a entrenarse, generando un clima tenso en el club que busca resolver la situación y asegurar la continuidad del equipo.
0: Espectáculos.
2: Pergolini y Tinelli, una anécdota en el colegio. Mario Pergolini recordó una charla con Marcelo Tinelli cuando se enteró que sus hijos irían al mismo colegio. Reveló un incómodo momento que vivieron juntos en ese contexto.
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9: Ciclón extratropical traerá tormentas severas. Un ciclón extratropical se aproxima, generando alertas en Uruguay y el norte argentino. Se esperan ráfagas de hasta 100 km por hora y condiciones climáticas severas que podrían afectar a la región, incluidos el sur de Brasil.
10: Nacionales. Sancionan a jugador de los Pumas por conducta intimidatoria. Un jugador de los Pumas ha sido sancionado por conducta intimidatoria hacia el árbitro australiano Angus Gardner. La sanción se dio tras un reclamo relacionado con la anulación de un try de Bautista Delgui, que podría haber cambiado el rumbo del partido contra Inglaterra.
11: Deportes. Newell's recupera jugadores para el próximo partido. Newell's Old Boys ha recuperado a dos mediocampistas clave para el próximo partido ante Defensa y Justicia, lo que representa una buena noticia para el equipo. Sin embargo, su goleador Cócaro entrenó de manera diferenciada y su disponibilidad sigue siendo una incógnita.
12: Espectáculos. Murió el actor Pablo Palacio a los 60 años. El actor Pablo Palacio, conocido por sus papeles en División Palermo y Homo Argentum, falleció a los 60 años. Su trayectoria en la actuación dejó una huella significativa en la televisión argentina, siendo recordado por su talento y carisma en pantalla.
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1: Reunión de diputados de Milei y Bolsonaro. Referentes del gobierno de Jair Bolsonaro se reúnen con diputados de Javier Milei en el Congreso, en medio de la crisis diplomática con Brasil. Este encuentro se enmarca en un retiro ideológico que busca fortalecer la relación entre ambos países y discutir estrategias conjuntas.
0: Nacionales.
2: Agenda del Papa León XIV en Argentina. El sumo pontífice arribará al país el 8 de noviembre para una gira apostólica de 4 días. El gobierno ha asegurado que se tomarán todas las medidas de seguridad y logística necesarias para su visita a las provincias y lugares emblemáticos.
0: Deportes.
1: Boca se olvidó de 4 jugadores en el micro. Un insólito descuido ocurrió tras la victoria de Boca en el estadio de Huracán, cuando el micro se retiró y dejó a 4 jugadores varados en el Ducó. La situación obligó a la delegación a regresar para buscarlos, generando sorpresa entre los presentes.
0: Espectáculos.
2: Denis González envía mensaje esperanzador desde internación. Denis González se grabó frente al espejo durante su internación y compartió un mensaje esperanzador, un día a la vez. Su video emotivo ha conmovido a sus seguidores, quienes le brindan apoyo en este momento.
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1: Encuestas marcan la carrera presidencial en Brasil. Flavio Bolsonaro achica la distancia con Lula da Silva en las encuestas de cara a las elecciones presidenciales de Brasil 2026. La contienda se vuelve más competitiva, mientras los votantes evalúan a los candidatos y se suman nuevas figuras al escenario político.
0: Nacionales.
2: Debate por ley de propiedad privada en el Senado. El Senado debate en vivo el proyecto de ley de propiedad privada, impulsado por Javier Milei. Se espera una jornada de alta tensión política y una gran movilización en las inmediaciones del Congreso.
0: Deportes.
1: Independiente golea 9-0 a San Martín en reserva. El equipo de reserva de Independiente logró una histórica goleada de 9-0 ante San Martín de San Juan en el torneo Proyección. El director técnico, Quinteros, estuvo presente para seguir de cerca este impresionante partido.
0: Espectáculos.
2: Consejo de Valentina a Salma Hayek sobre redes. Valentina, la hija de Salma Hayek, hizo un contundente comentario al ver las redes sociales de su madre, sugiriendo que esto tiene que desaparecer. La relación entre madre e hija genera gran interés en el público.
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1: León XIV invita a superar miedos en Asís. Durante su visita a Asís, el Papa León XIV llamó a los jóvenes a imitar la radicalidad evangélica de San Francisco. En medio de un contexto de desinformación, pidió derribar los muros que separan a las personas y fomentar un espíritu de unidad.
0: Nacionales.
2: Alertas por tormentas y bajas temperaturas en Buenos Aires. El Servicio Meteorológico Nacional emitió un doble alerta por tormentas fuertes que afectarán a varias provincias, incluyendo la ciudad de Buenos Aires. Se prevén ráfagas de hasta 80 kilómetros por hora y un descenso en las temperaturas a lo largo de la jornada.
0: Deportes.
1: Boca se impone ante Estudiantes en el torneo clausura. Boca Juniors logró una victoria clave contra Estudiantes, lo que impacta en la tabla de posiciones del torneo clausura. El entrenador, Vasco Arruabarrena, destacó el desempeño de Delgado, quien se convirtió en un elemento fundamental en el campo de juego.
0: Espectáculos.
2: Nicole Neumann reacciona al escándalo de Facundo Moyano. Nicole Neumann tuvo una respuesta contundente al ser consultada sobre el escándalo de su ex, Facundo Moyano. La modelo evitó entrar en detalles sobre su vínculo tras la separación, manteniendo su postura firme frente a la situación.
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1: Caos en aeropuertos europeos por nuevos pasaportes. Los aeropuertos europeos enfrentan un caos significativo debido a la implementación de nuevos controles de pasaportes por parte de la Unión Europea. Las largas colas y los vuelos perdidos son cada vez más comunes, generando preocupación entre los viajeros que deben adaptarse a este nuevo sistema de fronteras.
0: Nacionales.
2: Documental destaca la Casa Tomatis en Santa Fe. Un nuevo documental disponible en YouTube resalta la importancia de la Casa Tomatis como un espacio significativo en la obra de Juan José Saer. El edificio, ubicado en el centro de Santa Fe, fue un contenedor de sus novelas y cuentos.
0: Deportes.
1: Leonel Jaime brilla en Peñarol tras dejar River. Leonel Jaime, un juvenil que no fue considerado por Coudet en River, ha deslumbrado en Peñarol, donde se consagró campeón del torneo intermedio. Su actuación incluye un golazo y asistencia, llevándolo a ser el jugador más valioso del torneo.
0: Espectáculos.
2: Matt Damon y Charlize Theron deslumbran en Seúl. Durante la presentación de La Odisea en Seúl, Matt Damon y Luciana Barroso recibieron una lluvia de corazones, mientras que Charlize Theron sorprendió con un look inspirado en Matrix. La expectativa por el estreno en Corea sigue creciendo.
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0: Pero qué dice mi gente linda, mi gente maravillosa, ¿cómo les va? Les damos la bienvenida, ponemos así la alfombra roja y decir, vengan, pase por acá, ¿quieren beber algo? Un aperitivo, te recibimos con... Lo único que falta, que este programa tenga eso para recibirte a vos, que te sumás, que venís a escuchar la mejor música, que venís a este bolichón con los mejores temas de los 80 y los 90. Estamos en este jueves 6 de agosto de 2026. Mi nombre es Cali Alvera y esto se llama Pasado Live y es el pasado más perfecto de todos.
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Atenti, porque siempre te contamos cosas que a vos te interesan, que vos sabés que son temas de conversación, que pueden desplumar algún tipo de conversación en algún lugar donde estés. Día Internacional de la Concientización sobre las Necesidades Especiales de Desarrollo y los Desafíos de los Países en Desarrollo sin Litoral. ¿De qué podés hablar? ¿Con quién lo hablas? Día Nacional de la Miel en Chile. Así que a todos los chilenos que están, bueno, feliz Día de la Miel. Ya te cuento un ratito quiénes son los cumpleaños, que no hay tantos, y te cuento un poco más de ellos, de nuestros artistas destacados que son los Bee Gees. ¿Vos tenés algo para contarme a mí? Yo sé que vos tenés algo para contarme.

conversación sobre las necesidades especiales de desarrollo y los desafíos de los países en desarrollo sin litoral. ¿De qué podés hablar? ¿Con quién lo hablas? Día Nacional de la Miel en Chile. Así que a todos los chilenos que están, bueno, feliz Día de la Miel. Ya te cuento un ratito quiénes son los compañeros, que no hay tantos, y te cuento un poco más de ellos, de nuestros artistas destacados que son los Bee Gees. ¿Vos tenés algo para contarme a mí? Yo sé que vos tenés algo para contarme. Hacelo a través del Instagram, @pasadoperfecto_radio. Drones on Dreams, Lay Your Hands on Me. Vamos a escuchar a Duran Duran, Come and Down.

0: clásico momento del programa, clásico porque le festejamos el cumpleaños a algunas personalidades importantes. Vinnie Vincent, guitarrista de la banda Kiss. Mirá, Jerry Halliwell, cantante británica de la banda Spice Girls. Y Macaco, músico cantante español. Bueno, sonaba Big Country in a Big Country.
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14: Milei se reunirá con Noboa y De la Espriella. El presidente Javier Milei ya se encuentra en Ecuador, donde se reunirá con su par Daniel Noboa. Tras esta visita, viajará a Colombia para asistir a la asunción de Abelardo De la Espriella. Este encuentro marca un paso importante en las relaciones diplomáticas entre Argentina y estos países.
13: Nacionales.
15: Di Tullio impugnó a Venegas Lynch en el Senado. La senadora de Unión por la Patria, Di Tullio, impugnó la intervención de Joaquín Venegas Lynch en el debate de la ley de tierras por un presunto conflicto de intereses. Acusó al legislador de tener vínculos económicos con una empresa que comercializa tierras para inversores extranjeros.
13: Deportes.
14: Thiago Almada se suma a River Plate. Thiago Almada, campeón del mundo, llegó a un acuerdo total con Atlético de Madrid para convertirse en nuevo refuerzo de River Plate. Este traspaso se da por una cifra récord, marcando un hito en las compras de la historia del fútbol argentino.
7: Espectáculos.
15: Falleció el reconocido actor Diego Ulloa. A los 63 años falleció Diego Ulloa, destacado actor, bailarín y director rosarino. Su partida deja un vacío en la escena cultural de Rosario, donde fue un referente en teatro y danza.
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17: 4:58 p.m.
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0: La verdad que para mí fue un placer tenerlo. Digo, fue, pero porque todavía mañana nos queda un día más, pero ya saber que queda muy poquito para contarte algo de la vida y de la carrera de ellos. Y hablamos del regreso y la faceta de compositores. Esto fue en la década de los 80, ¿no? Después de la fiebre disco, los Bee Gees se dedicaron a una nueva faceta, componer para otros artistas. Y así demostraron que su talento era inmenso. Escribieron hits enormes para superestrellas como Barbra Streisand, el tema Guilty, Dolly Parton y Kenny Rogers, Island The Stream y Diana Ross, Chain's Reaction. Demostraron que era una máquina de hacer éxitos con un don especial para crear melodías perfectas y letras memorables para una amplia variedad de artistas. Los Bee Gees, nuestros artistas de la semana, You Shall Be Dancing.
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The Way You Make Me Feel es un temazo de Michael Jackson que se promocionó con un exitoso video, qué raro, ¿no?, en el que Jackson persigue por las calles a una chica interpretada por la modelo Tatiana Tumstein, bailando alrededor de ella hasta que logra conquistarla. El cantante realizó diversas actuaciones en directo a semejanza del video musical, como en los premios Grammy en 1988 o el realizado en el Madison Square Garden con ocasión del Michael Jackson Special Thursday Aniversario 2001. Michael Jackson, The Way You Make Me Feel, Whitney Houston, llega ahora otra morocha, I Wanna Dance With Somebody Who Loves Me.

0: Vamos a una pausa. Mira con qué tema nos vamos a la pausa, ¿eh? Arroba pasado perfecto guión bajo radio, porque quiero saber si está por ahí, ¿eh? Sole dice: aguanten los clásicos, el laburo en la municipalidad. Y estamos escuchando siempre cuando hacemos alguna actividad fuera del trabajo. Gracias, me parece muy bien. Igual la radio estaría bueno que esté prendida en la muni y que todo el mundo escuche, ¿no? Va a pagar y les cambia el ánimo. Pink Floyd sonaba, ya venimos. Learning to Fly.
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2: 5 de la tarde. 17 minutos.
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0: Bob Harlan es el décimo tema del álbum de U2 Rattle and Hum. Se trata de un tributo a la música americana, pero especialmente a la cantante de jazz Billie Holiday. La película Rattle and Hum muestra la grabación de esta canción en Sun Studio en la ciudad de Memphis. U2, banda que se la dedico a mi amigo Cevita en Paraná. Angel of Harlem.
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2: Buena gente, especialmente.

0: Pampas Reggae es el quinto y uno de los más famosos álbumes de estudio de Los Pericos, lanzado en 1994. Entre Pampas Reggae y Big Yuyo vendieron más de 1.100.000 copias de discos en toda Latinoamérica. Tras el éxito internacional de Big Yuyo, Los Pericos empiezan a trabajar en su nuevo álbum. Influenciados por la ida a Jamaica, aparecen temas como Su Galán y este Para Ti Mira que escuchábamos. Llega ahora el cubano Maravillosa.
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Loving in Elevator. Amor en el ascensor es un single de Aerosmith que fue escrito por Steven Tyler y Joe Perry. Lanzado en agosto del 89 como el primer single de su tercer álbum con Geffen Records. Alcanzó el puesto 5 en los Billboard Hot 100 y el primero en el Mainstream Rock Tracks. Ahora Geffen, cuántas bandas que se llevó, ¿eh? Billy Idol, Eyes Without a Face, por favor. Aerosmith llega con Loving in Elevator.

0: momento de pausa, un momento de descanso, un momento de poner la pava. ¿Qué haces? ¿Te servís unas aceitunitas, un jamoncito, un queso? ¿Por qué no? Viene bien, siempre viene bien una picadita. Mientras yo voy leyendo algunos mensajes. ¿Cómo estás, Cali, querido? Te quiero desear lo mejor, te mando un gran abrazo. Me llamo Cristian y estoy laburando con la aplicación mientras también hago algunas otras tareas de mandado. Gracias y te mandamos un fuerte abrazo desde San Luis. Gracias, mi amigo, lo mejor para vos. Mick Jagger, ya venimos. Just Another Night.
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2: Argentina mejora en el índice Big Mac. Argentina ha mejorado en el índice Big Mac de The Economist, aunque continúa siendo uno de los países donde la hamburguesa es más cara en relación a los ingresos. A pesar de los avances, el peso argentino sigue figurando entre las monedas más costosas del mundo.
1: Nacionales.
3: Detienen a hombre por femicidio en Córdoba. Un hombre de 43 años fue detenido en Córdoba, acusado del femicidio de su esposa. El hecho se produjo tras un incendio en el auto en el que ambos viajaban por la ruta E53. Y el detenido está imputado por homicidio calificado por el vínculo.
0: Deporte. Te mandamos un fuerte abrazo desde San Luis. Gracias, mi amigo, lo mejor para vos. Mick Jagger, ya venimos. Just Another Night.
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2: Argentina mejora en el

0: ingresos. A pesar de los avances, el peso argentino sigue figurando entre las monedas más costosas del mundo.
1: Nacionales.
2: Detienen a hombre por femicidio en Córdoba. Un hombre de 43 años fue detenido en Córdoba, acusado del femicidio de su esposa. El hecho se produjo tras un incendio en el auto en el que ambos viajaban por la ruta E53. Y el detenido está imputado por homicidio calificado por el vínculo.
1: Deportes.
0: Conmoción por la muerte de un colaborador en rugby. El club Ciudad se encuentra en estado de shock tras la trágica muerte de un colaborador durante una práctica de rugby. Este lamentable suceso ha generado una profunda tristeza en la comunidad deportiva de la región, que se une en apoyo a la familia del fallecido.
1: Espectáculos.
2: Leticia Brediche se transforma en Susana Jiménez. Leticia Brediche mostró su sorprendente transformación para interpretar a Susana Jiménez en la serie de Moria Kazan. La actriz expresó su emoción diciendo que es un sueño hecho realidad, generando gran expectativa entre los fanáticos de la diva de los teléfonos.
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0: clásico momento del programa donde ustedes, sí, ustedes son los responsables de elegir canciones y ha tocado los 90. Por ende, uno piensa que la persona no llega a los 50 años. Bueno, no sé, no le vamos a preguntar tampoco. ¿Cómo les va, amigos de la radio? Qué lindo programa que hacen. La verdad, me hacen acordar cuando llamaba a mi radio preferida para pedir canciones y tiene la misma temática, solo que no tengo que andar discando el número. Ja, ja, ja, soy Moni, les quiero mandar un beso grande. ¿Y qué tema que nos pedía Moni? Gracias. Divi Lover, Sweet Harmony.
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The Age of Consent es el álbum debut de Bronski Beat, publicado en London Records el 15 de octubre del 84. Este fue el único álbum lanzado por la banda para presentar a Somerville, quien se separó de la banda en 1985. Stereoimsis se iba con Connected, llega Bronski Beat, Small Town Boy.

0: año 1999, cuando Shania Twain se convierte en la única artista femenina que vende 10 millones de copias de un solo disco. ¿Qué tal? Eileen Regina Edwards, así se llama en realidad, junto a su marido y productor John Mutt Lange, consiguieron el mejor negocio familiar de la historia con un disco llamado Come On Over. Shania Twain, You're Still The One.
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0: Torn es una canción escrita por Scott Cutler, Ann Pravin y Phil Tornell en 1993, pero se hizo mundialmente conocida como el debut de Natalie Imbruglia en el 97, alcanzando el puesto 1 en las listas de singles de Bélgica, Dinamarca, Canadá, España y Suecia, y en las listas Top String, Top 40 y Adulto Contemporáneo de los Billboard. Natalie Imbruglia, Torn.
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Don't Dream It's Over, temazo de Crowley House, que fue grabado para su álbum de estudio homónimo del año 86. La canción, lanzada en octubre como el cuarto sencillo del álbum, según la publicación especializada All Music, es balada majestuosa, así entre comillas, y se convirtió en el mayor éxito internacional de la banda, alcanzando el puesto 2 en los Billboard Hot 100 de Estados Unidos. Esto fue en abril del 87. The Pretenders sonaba con I'll Stand By You. Este es otro alentazo, Crowley House, Don't Dream It's Over.

0: Policy of Trouble, canción temazo de Depeche Mode que fue lanzado en mayo del 90 como el tercer single de su séptimo álbum de estudio Violator. A pesar de que la canción fue menos exitosa que los primeros dos sencillos, el tema fue un éxito en los Billboard Hot 100. Depeche Mode, para mí es un temazo, Policy of Trouble.
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2: 6 de la tarde, 27 minutos.
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0: Tuesday Night Music Club. Es el álbum en el que debutó Sheryl Crow. El álbum mereció la atención del público tras el éxito del tercer single que estamos escuchando, basado en el poema Diversión de White Cooper y coescrito por David Berwald, Bill Butler, Sheryl Crow y Kevin Gilbert. Es un temazo. Sheryl Crow, como todos los temas que te hacemos escuchar en este programa, All You Wanna Do.
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Estamos casi en el cierre y obviamente nos vamos a ir siempre con lo mejor, pero con tus mensajes también que nos llegan a través de nuestro Instagram, donde arroba pasado perfecto y un bajo radio, donde también al mío, arroba carlos.alvira. Me gusta mucho la música porque realmente me hace volar a mi época de 15 años. Mi fiesta de 15 fue uno de los momentos más lindos. Estaba con mi papá, que ya no lo tengo, así que muchos recuerdos me trae. ¿Pueden pasar algo de Britney Spears? Besito grande para ustedes. Gracias, nos dice Erika. Gracias, Erika. Lo mejor para vos, ¿eh? Los mejores recuerdos. Martin Gore Compulsion llega a Talking Hits. Wild Wild Life.

ahora sí, momento del cierre, momento del final, pero sabiendo que mañana es viernes, qué lindo, ¿no? Qué hermosos son los viernes. Bueno, aquí te vamos a esperar. Aquí vamos a estar paraditos para entrar juntos a la radio y disfrutar.

0: ahora sí, momento del cierre, momento del final, pero sabiendo que mañana es viernes, qué lindo, ¿no? Qué hermosos son los viernes. Bueno, aquí te vamos a esperar. Aquí vamos a estar paraditos para entrar juntos a la radio y disfrutar de las mejores canciones de los 80 y los 90. Soy Cali Alvera, esto fue Pasado Live, el pasado más perfecto de todos. Chau, chau.
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0: Hola, hola, qué lindo encontrarme con todos ustedes y saber que tienen ganas de escuchar música. Si andan por acá y tienen ganas de subir el volumen, te prometo lindos momentos con temas que te van a encantar, otros a lo mejor no tanto, pero seguramente algo de todo lo que va a pasar acá te va a enganchar. Jaime Alfredo Núñez en la voz artística, Karina Fiori y Virginia Pacetti en contenidos, Pablo Espoto opera los controles, Marcelito Ferraro diseña las listas musicales y Javier Retorto se prepara para la producción general de este espacio que empezaba con música en vivo de Aerosmith y un disco en vivo con tomas que se hicieron en diferentes ciudades de Estados Unidos y Canadá también me parece, pero fue tan extensa la gira que cuando este disco salió a la calle todavía seguía habiendo shows dentro del mismo tour. Estaba pasando Aerosmith, Living on the Edge.
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0: Es el año 1985, habían pasado 5 años de silencio, Tina Turner no editaba música y regresa con esta placa, Private Dancer, bajo el sello Capitol. Acá hay varios colaboradores que prestan sus canciones para que ella las interprete. Por ejemplo, Mark Knopfler compone específicamente Private Dancer, que es el que le da nombre al disco. Pero también hay covers, temas hechos anteriormente por otros artistas. Ann Pebbles hace una versión de I Can Stand the Rain, un tema de David Bowie, y este que estamos escuchando en particular, que es un clásico del soul y que ella transforma en absolutamente otra cosa, lo trae hacia su estilo, hacia su personalidad. Era Tina Turner con Let's Stay Together.
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0: Este señor es Rocky Burnett, que arrancó a hacer música en los 80, casi en los 80, 78, 79, por ahí, con un apellido que traía encima todo el legado del rockabilly. Su padre había sido una figura, una estrella del rockabilly, y él iba a darle un revival a ese género musical en los 80, donde editó la mayor parte de su música. Estábamos escuchando a Rocky Burnett, y casi el único tema que sonó por estas tierras, de todos modos tiene tres o cuatro discos nada más, esto es Tired of Doing the Line.
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0: música con Elton John, un tema de uno de sus ídolos, una de sus principales influencias. En la década de los 70, Stevie Wonder había compuesto esto junto con colaboradores, ¿no? Por ejemplo, junto con Lee Garrett, que fue su socio compositivo durante mucho tiempo. Grabó una primera versión con un coro de chicas. Ahí estaba Linda Tucker Lawrence, que después sería miembro de The Supremes, Syreeta Wright, que algo de esta letra también escribió y después se convertiría en la esposa de Stevie Wonder, y también Benetta Fields. Ese trío de chicas con voces increíbles fueron las que respaldaron la primera grabación en junio de 1970, lo que le permitió además tener a Stevie Wonder su sexta nominación a los premios Grammy. Aquí estamos escuchando la versión de Elton John, Signed, Sealed, Delivered, I'm Yours.
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0: Yo sé que esta historia ya la conté, y lo digo antes que ustedes, porque se van a dar cuenta que a veces repito las cosas, pero quiero decirles algo. A veces no me doy cuenta que las repito, y otras me encanta repetirlas, porque son lindas historias y a lo mejor alguien no las escuchó. El público se renueva, dice Mirta, y ¿quién soy yo para discutirle? Así que ahí va de nuevo. Este tema lo escribió Joe South en la década de los 60, época de la guerra con Vietnam, pero no es en sí un tema de protesta, sino que lo que hace es analizar un poco más las relaciones humanas, entendidas como juegos. Todo tiene origen en un libro de un psicólogo canadiense, Eric Byrne, que se llama justamente así, Los juegos que la gente juega, y habla de lo que es la psicología transaccional. Él es un fundador de ese concepto, que habla de transacciones. Él dice que si una persona se encuentra con otra, en algún momento determinado, una de las dos va a hacer algo, va a omitir hacer algo o decir algo o comportarse de cierta manera que va a estimular a la otra persona, que va a responder justamente a ese estímulo, y esto toma forma de transacción. En esa transacción hay alguien que gana y alguien que así, entre comillas, pierde. Cuando esa transacción termina, comienza inmediatamente una nueva, y así entonces se forma como una cadena infinita. Eso es una especie de forma de entender la psicología desde un aspecto social y comunitario. Es decir, formamos una sociedad porque estamos todo el tiempo realizando estas transacciones. Y así, desde ese punto de vista, analizaba a las personas para también analizar, por ejemplo, su comportamiento, sus manías. Y de eso habla un poco Joe South en este tema, porque examina la naturaleza humana, los impulsos, los deseos que nos motivan a hacer determinadas cosas, pero que también nos corrompen. Y no apunta directamente a nadie en particular, sino que mira a la humanidad en general. Bueno, hay muchas versiones de este tema. Nosotros, justamente, acá, elegimos a una dupla de hermanos de música country, los Bellamy Brothers, que le dieron otra onda al tema y tuvieron buen éxito, ¿no? Cuando hicieron esto, algún tiempo después que se hizo el original. A lo mejor vos estás familiarizado con Inner Circle, que hizo una versión reggae en la década de los 90. Bueno, es el mismo tema. Me dirás, ¿cuántas vueltas que das para anunciar un tema nada más? Y bueno, ¿viste? Pero a lo mejor te gustó. Y bueno, quédate por acá entonces. Bellamy Brothers, Games People Play.
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0: Comienzo arrollador para un tema poderoso de Genesis, que uno recordará a lo mejor por el videoclip que tenía unas marionetas británicas muy famosas que ya habían hecho un programa de televisión humorístico. Bueno, él, Phil Collins digo, las adopta para representar en imagen esta canción que vamos a escuchar en vivo, Land of Confusion.

0: Con las colaboraciones entre músicos, entre artistas, pasa algo de alguna manera similar que lo que ocurre cuando, por ejemplo, una banda o un cantante se presenta delante del público. No está solo en un estudio de grabación, hay gente ahí adelante y, bueno, se producen otras sensaciones y esto deriva que las interpretaciones, bueno, por lo menos sean diferentes, ¿no? Casi siempre mejores, distintas, más largas, más inspiradas, es lo que ocurre cuando Santana se encuentra con su público. Pero acá no está en una versión en vivo, está en un estudio, pero adelante tiene justamente a sus ídolos, a los Isley Brothers, y esa admiración mutua que hay entre estos artistas dio como resultado no solamente un tema, sino que un disco. Escuchábamos la colaboración Santana, The Isley Brothers, Total Destruction to Your Mind.
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0: canta en inglés, pero es tano, más exactamente milanés. Es este señor, Matteo Brancaleoni, tiene 45 años actualmente, hace más o menos 20 que hace música, que se dedica a cantar así en plan crooner y que en su país es muy conocido. Ha hecho duetos con, por ejemplo, Michael Bublé en Roma durante un recital de Bublé, se presentó y juntos hicieron unos temas espectaculares, pero también tiene discografía en italiano. Podés elegir escucharlo cantar en italiano. Se dedica mucho a hacer temas del cancionero estadounidense, del Great American Songbook, pero también hace canciones de otros intérpretes, como por ejemplo este tema que estamos escuchando, que originalmente grabó Barry Manilow allá en la década de los 70, y él lo hace así. Matteo Brancaleoni, Copacabana.
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Lo que dice este tema es realmente de mala leche, porque habla alguien supuestamente sobre una ex relación, una ex pareja, y cuenta que le va bárbaro, que lo superó, que está todo bien, y no solamente eso, sino que le dice que tiene una vida monótona que la hace infeliz, y ojalá que te...

0: Lo que dice este tema es realmente de mala leche, porque habla alguien supuestamente sobre una ex relación, una ex pareja, y cuenta que le va bárbaro, que lo superó, que está todo bien, y no solamente eso, sino que le dice que tiene una vida monótona que la hace infeliz, y ojalá que te arruine la vida, que es lo que significa más o menos así, coloquialmente, el título de este tema. El grupo, que es de Oklahoma, de Estados Unidos, se llama The All American Rejects, y esto es Gives You Hell.
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0: una revista que, bueno, obviamente ahora ya tiene solamente su edición digital, me parece que se llama DJ Mag. Y es una publicación que se dedica exclusivamente a música electrónica y sobre todo a los DJs. Martin Garrix es un DJ, un productor musical de música electrónica de Países Bajos, que obtuvo justamente de esa publicación, de la DJ Mag, durante varios años, creo que incluso seguidos, la mención como mejor DJ del mundo. Es muy probable que si vas a Europa y te metes en algún festival de música electrónica, esté ahí entre el line-up de la gente que toca, bueno, Martin Garrix. ¿Por qué te cuento esto? Porque hace un par de semanas atrás, este productor, este músico, junto con los U2, lanzaron Fireflies, que es un cortecito que va a aparecer en el nuevo disco de Martin Garrix y cuenta con la participación de Bono y The Edge. Es un tema que se puede escuchar en las redes, está en YouTube, por ejemplo. No es la primera colaboración que hacen, ya habían trabajado juntos en uno de los temas de la película Sing 2, donde aparece la voz de Bono también, la voz del león. Habían hecho hace un tiempito Streets of Dreams, otra canción que se destaca por un estribillo que tiene una parte cantada en español, la calle del sueño, dice en una parte. Acá está pasando la banda U2, esto es Get Out of Your Own Way.
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0: Ya hace 4 años de esta presentación en vivo, pero podemos considerarla reciente, habida cuenta de que en el programa a veces pasamos temas que tienen 50, 60 años, ¿no? Esto es como de ahora, de ayer. OMD, este es el grupo Orchestral Maneuvers in the Dark y su reencuentro con el público en 2022 en Royal Albert Hall, allí en Londres. Estábamos escuchando Forever Live and Die.
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